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1: Ay, Miro, mi negrito.
2: Dime.
1: Cántame, por favor.
2: ¿Qué quieres que te cante, mi amor?
1: Cántame, mi ángel.
2: ¿Estás segura?

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0: 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Oh Señor, muéstranos tu amor y presa salvación.
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Ya se puede hablar ya. Bueno, yo necesito pedirle una disculpa a Aruba por todo lo que sucedió. Lo que sucedió no fue mi intención. Por favor, Dios, perdóname. Yo lo siento mucho todo lo que ha pasado.

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